Es. Transforman este material apasionado en un tributo y una meditación sobre la belleza y el poder incomparables de las canciones. Escuchemos a Nash junto a Steve Cárdenas en guitarra y Ben Allison en contrabajo. Grabaciones realizadas en Nueva York en 2018.

Ted Rosenthal es uno de los principales pianistas y compositores de jazz de su generación. Realiza giras por todo el mundo con su trío y ha actuado con muchos grandes del jazz, Jerry Mulligan, Art Farmer, Phil Woods, Bob Brookmeyer y James Moody. Fue ganador del concurso internacional de piano de jazz de Thelonious Monk y ha lanzado 15 CDs como líder. Con la bajista Noriko Ueda y el baterista Quincy Jones, reinventan música de Brahms, Chopin, Mozart, Puccini, Schubert, Schumann y Tchaikovsky para un formato clásico de trío de piano de jazz. Escuchemos Impromptu, grabación hecha en el 2009.

El baterista, compositor y director de orquesta con sede en Nueva York, John Hollenbeck, tiene intereses musicales de gran alcance y lidera 4 conjuntos de jazz. Esta carrera multifacética le ha valido varios premios del Downbeat Critics Poll, una nominación al Grammy el 2006 y una beca Guggenheim el 2007. En su disco Royal Toast, con su conjunto Claudia Quintet, trae el pianista Gary Versace, quien también participa en 2 de sus otros grupos que Hollenbeck lidera, Large Ensemble y Refuge Trio. Los miembros del quinteto, Hollenbeck en batería, Chris Speed, clarinete, saxo tenor, Matt Moran, vibráfono y percusión, Ted Reichman, acordeón y Drew Gress en contrabajo, asumen un papel más percusivo que en grabaciones anteriores. Uno de los aspectos innovadores de este CD son los 5 breves interludios en los que Hollenbeck consiguió que cada miembro del quinteto grabara un dueto consigo mismo sin saberlo. Escuchemos a The Claudia Quintet en Royal Toast, grabación de 2009 realizada en Brooklyn, New York.

0: ha sido Royal Toast con el quinteto Claudia del percusionista John Hollenbeck, Gary Versace en piano, Chris Speed en clarinetes y otros. Grabación de 2009. Información adicional acerca de la música que hemos escuchado y un enlace al podcast de este programa los encuentra en los sitios purojazz.com y beethovenfm.cl. Y ahora escuchemos a José Oplustil en sus programas Archivo Maestro y después a las 23:30, Siglo XXI. Muy buenas noches.
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3: Atención a la señal horaria en FM Universidad de Magallanes. Exactamente 22 horas 10 de la noche.
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4: Muy buenas noches. En Archivo Maestro estamos presentando un ciclo de programas dedicado a la música de Gabriel Fauré, este compositor, organista, profesor y pianista que viviera entre 1845 y 1924. Después de estudiar en la École Niedermeyer para trabajar como organista y director coral, Fauré fue ampliando su perspectiva artística hacia la composición, hasta entonces centrada en canciones y miniaturas para piano, gracias al encuentro con Saint-Saëns, Dandy, Duparc, Lalo y Chabrier. Con ellos, además, formó en 1871 la Sociedad Nacional de Música, una entidad destinada al fomento de la música instrumental en una época en que la escena parisina estaba dominada por la ópera. Esto, unido a la aparición de diversos conjuntos, conllevó a conocer la música de Brahms, Schumann o Beethoven, y también el repertorio naciente de los autores franceses. En este contexto, Fauré estrenó sus primeras obras importantes, una sonata para violín y piano y un cuarteto para piano y cuerdas, así como algunas miniaturas, como Romance y Versets, que compuso para violín entre 1877 y 1879, o la Elegía para cello, que resultó de un fallido intento de la que pudo ser su primera sonata para ese instrumento. Escuchemos Versets y Romance con Daishin Kashimoto y Eric Lesage.

Hemos escuchado Versés, opus 16, y Romance, opus 28, de Gabriel Fauré, con Daishin Kashimoto en violín y Eric Lesage en piano. Más importante, aunque menos famosa que estas miniaturas, o la elegía para cello, que de hecho fue uno de los primeros éxitos de Fauré, fue la balada para piano, que se remonta a 1879 y que Liszt consideró muy difícil de interpretar. Pero no se trata de una partitura complicada en términos de virtuosismo, sino más bien por su intrincada escritura. Y para muchos, su material frágil y exquisito fue un anticipo del impresionismo musical. Vamos a escuchar la elegía opus 24 y la balada opus 19 con la filarmónica BBC que dirige Jean-Pascal Tortelier, más Peter Dixon en cello y Catherine Stott en piano.

Hemos escuchado Elegía Opus 24 y Balada Opus 19 de Gabriel Fauré, con Peter Dixon en cello, Catherine Stott en piano y la Filarmónica de la BBC, que dirigía Jean-Pascal Tortelier. En marzo de 1883, Fauré se casó con Marie Frémiet, hija de un famoso escultor, y tuvieron dos hijos, uno ese mismo año y el otro en 1889. Para sostener a la familia, tuvo que pasar la mayor parte de su tiempo en actividades triviales, como organizar los servicios diarios en la Madeleine y ofrecer clases de piano y armonio. Tantas ocupaciones no le permitían concentrarse en la composición y le molestaba no poder escribir partituras más extensas, como conciertos, sinfonías u óperas. Y mientras pasaban los años, Fauré perdía la esperanza incluso de llegar al público y estaba furioso con los intérpretes que siempre tocaban las mismas 8 o 10 piezas. La canción siguió siendo un repertorio recurrente y una veintena de ellas surgió entre 1880 y 1890. Hay una preferencia por poetas como Armand Silvestre, porque Fauré selecciona textos que carezcan de referencias a sonidos y en particular a descripciones visuales que él veía como restrictivas. Solo así obtiene la atmósfera que busca y no imágenes precisas o detalladas. De esta producción vamos a escuchar los títulos Nell, Otoño, Reencuentro, Adiós, Nuestro Amor, Canción de Amor, Flor Lanzada, Nocturno, Claro de Luna, Hoy, Las Cunas, El Secreto, Aurora, Las Rosas de Isfahán, Los Presentes y Mal Humor. Interpretan la soprano Bárbara Hendrix con el pianista Michel D'Alberto y la mezzosoprano Janet Baker con el pianista Jeffrey Parsons.

Era una selección de canciones de Gabriel Fauré, canciones escritas en la década de 1880 sobre poemas de Silvestre, Grand Mougin, Proudhon, Delille, Delille-la-Dame y Verlaine. Interpretaban la soprano Barbara Hendricks con el pianista Michel D'Alberto y la mezzosoprano Janet Baker con el pianista Jeffrey Parsons. Armand Silvestre también fue el poeta elegido por Fauré para una canción coral que compuso en 1883 como regalo de matrimonio para su exalumno y amigo André Messager. Madrigal es el título y su texto, que es una discusión de unos jóvenes sobre el egoísmo y la crueldad en los asuntos del corazón, pareciera ser el discurso de un padrino en una boda. Por otro lado, Victor Hugo y su famoso poema Los Genios fue el texto de otra pieza coral que, si bien se remontaba a una década antes, recién se publicó en 1890. La partitura sigue con un creyendo y un decreyendo las maneras en que aumentan y disminuyen la longitud de las líneas de este poema de inspiración oriental. Escuchemos Los Genios, opus 12, y Madrigal, opus 35, con el coro Monteverdi que dirige John Eliot Gardiner, más Savan Vatan en piano.

Hemos escuchado Los Genios, Opus 12 y Madrigal, Opus 35, de Gabriel Fauré, con el coro Monteverdi dirigido por John Eliot Gardiner, más Savan Vatan en piano. La famosa pavana de Fauré también data de esta época, específicamente 1887, una obra original para piano y que adaptó para orquesta con coro opcional. El texto de Robert de Montesquieu es una visión romántica de la indefensión del hombre. Y la música recrea la danza cortesana española del Renacimiento. Esta pavana la escucharemos ahora con el coro del Festival de Tanglewood y la Sinfónica de Boston.

0: Era la Pavana Opus 50 de Gabriel Fauré con el coro del Festival de Tanglewood y la Sinfónica de Boston dirigidos por Seiji Osawa. Así estamos cerrando este segundo capítulo de Archivo Maestro del ciclo que estamos dedicando a la música de Gabriel Fauré. Mañana a las 22 horas seguiremos recordando la creación de este destacado compositor, profesor, organista y pianista francés que viviera entre 1845 y 1924. Hasta mañana.
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1: Hoy vamos a escuchar del compositor austríaco Franz Schubert, 1797-1828, Der Erlkönig, el rey de los elfos, aunque literalmente se traduce como el rey de los alisos. El Lied para canto y piano es uno de los géneros paradigmáticos del romanticismo. En este caso está basado en el poema homónimo del alemán Johann Wolfgang von Goethe, 1749-1832, y describe magistralmente la lucha que establece un padre que galopa en medio de la niebla con su hijo en brazos, asediado por un ser sobrenatural quien finalmente lo vence. El König fue escrito por Goethe como parte de un Singspiel que en 1782 tituló Die Fischerin. Cuenta la historia que el poeta puso en palabras una experiencia personal. Una tarde, visitando a un amigo, una figura extraña es vista sobre un caballo a gran velocidad galopando al viento hacia las puertas de la ciudad. Sin precisión, se contaba que llevaba un bulto en sus brazos. Horas después, el poeta y su amigo pudieron constatar que solo se trataba en realidad de un granjero que llevaba a su hijo enfermo a la ciudad para conseguir un médico que lo sanara. En el tiempo, el hecho, junto con la leyenda de los elfos, se convirtieron en la obra que escucharemos hoy, cuyo original es en alemán. ¿Quién cabalga a través de la noche y el viento? Es un padre con su hijo. Lleva al pequeño en su brazo. Lo mantiene tibio. Lo lleva seguro. Hijo mío, ¿por qué escondes asustado tu cara? Padre, ¿no ves el rey de los elfos? ¿El rey de los elfos con corona y manto? Hijo mío, es la neblina. Amado niño, ven conmigo. Jugaré contigo a cosas maravillosas. Sé de flores, de colores que están allá en la playa. Mi madre luce vestidos dorados. Padre, ¿no oyes lo que el rey de los elfos me dice? Tranquilo, mantente tranquilo, hijo mío. Es el viento que mueve las hojas secas. ¿No quieres venir conmigo? Mis hijas te cuidarán y danzarán en el corro nocturno y te arrullarán y bailarán y cantarán para que duermas. Padre mío, ¿no ves que las hijas del rey de los elfos están allí, en ese lugar oscuro? Hijo mío, claro que lo veo, es el resplandor de los sauces que hoy están grises. Ven, te quiero aquí, ¿por qué desobedeces? Padre mío, ahora él me toma, me hace daño, es el rey de los elfos. El padre horrorizado cabalga veloz, lleva en sus brazos al niño que gime, llega a la casa exhausto, pero en sus brazos el niño muere.

0: escuchábamos en la versión del barítono Dietrich Fischer-Dieskau y el pianista Gerald Moore, El rey de los elfos, Der Erlkönig, del compositor Franz Schubert, con texto de Wolfgang von Goethe.
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1: 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A continuación, la Orquesta de Cámara de la Universidad de Magallanes, dirigida por Ricardo Colima.

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0: Indicamos la hora en FM Universidad de Magallanes. Exactamente 2 de la madrugada. 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
1: ¡Ey, capitano!

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FM Universidad de Magallanes indica la hora. Exactamente las 3 de la madrugada. 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

En FM, Universidad de Magallanes, 88.9, indicamos la hora. Exactamente las 4 de la madrugada. 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A continuación, escuchamos al tenor magallánico Rubén Álvarez.

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0: Indicamos la hora en FM Universidad de Magallanes. Exactamente las 5 de la madrugada. 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

0: ¿Cómo lo están pasando?
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Son las 6:30 de la mañana. 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

0: Norberto Fimpel, el saxofón, invitado de honor.
1: La próxima canción que vamos a interpretar está incluida en nuestro primer disco. Y hasta anoche no la habíamos tocado en un montón de años. Así que esperamos que les guste y que la disfruten. Dice así.

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1: Señora esa, mi hermano. ¿Y ahora qué vamos a hacer?
2: ¿Qué vamos a hacer? ¿Qué vamos a hacer? Lo que nosotros vamos a hacer es cantar. Vamos a ir a la redonda.

0: indicamos la hora. Son las 7:30 de la mañana. 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

0: Gracias, gracias a todos. Bendiciones a todos. Hermosa noche.
1: Muy, muy buena. Los aplausos. Los aplausos para México.
0: Gracias, chicos.
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Bueno, y cómo no también agradecerle la tremenda invitación y por organizar también este lindo festival estudiantil que hacen a nuestro amigo Marcelo Risco y también a nuestro amigo Sebastargo. Un fuerte aplauso para ellos, por favor, que pasan días trabajando para poder tener este festival arriba. Y ya nos vamos a ir despidiendo con esta última cumbia, así que la salimos a bailar. Y esto dice más o menos así.

Son las 8:30, 8:30 de la mañana. 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

0: En FM Universidad de Magallanes indicamos la hora. Exactamente 10 horas, 10 de la mañana.
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Saludamos a todos. Pim, pim, dice. Villa, Bel, Higuera. Para todos nuestros seres queridos que ya no están, con mucho cariño a este tema. Toma aire.

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presencia, los reyes del perro.

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0: Niki. 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
1: ¿Qué pasó? ¿Qué pasó?
0: Ey, ¿te crees millonario? ¿Qué fue?
1: No, un sueño ahí más raro.

0: Bueno, una de las cosas más gratificantes de esta reunión que hemos tenido, después de haber dejado de tocar tantos años. No nos merecemos tanto cariño, chiquillo. Guarden su energía para más rato porque esto es muy largo.
1: No, que no la guarde.
0: Oye, no, les quería contar que sacamos un disco nuevo que se llama Noviembre. Y una de las cosas de, yo diría, la idea central de ese disco tiene que ver con algo que nos pasó a nosotros, que tiene que ver con recuperar los vínculos verdaderos, los reales, los de cuando uno está cerca con otra persona, cuando uno obviamente se vuelve a reencontrar con los amigos, con las amigas. Y esta canción que vamos a interpretar ahora interpreta muy bien ese sentir y se llama Bajo los Árboles.

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momento muy, muy particular de la vida de este planeta. Y en nuestro país, esta adolescencia que sufre la democracia todavía parece un juego que lo juega gente que está muy lejos de todos nosotros, sobre todo la gente que maneja la justicia. Y esta canción está dedicada a ellos, se llama Indulto.

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Te indicamos la hora. Son las 12 horas, mediodía en Chile.

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llegarán a la fiesta de la lana, despuntando la mañana, la faena va a empezar. Los peones a trabajar con alegría y con ganas. Contento están en la estancia, va llegando la peonada. Comienzan a faenar con tijeras afiladas.

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1: Buenas tardes, hoy tenemos un programa especial que recoge los temas presentados en el segundo concurso de música de raíz folclórica, titulado Música de este lado del sur, organizado en el año 1995 por la Sociedad Chilena del Derecho de Autor, cuando su presidente era el compositor Luis Advis Vitaglich. En aquella ocasión, un jurado integrado por compositores y autores profesionales de vasta trayectoria en la música de raíz folclórica eligió 14 trabajos distribuidos en 10 canciones y 4 piezas instrumentales. Según el propio Advis, todas las obras estuvieron orientadas a un despliegue expresivo que recorrió el sur, el centro y el norte de nuestro país, así como también recogiendo elementos presentes en las culturas de países como Perú, Paraguay, Brasil, Argentina o Uruguay. Presentamos al inicio Chamarrita del Amigo, del cantautor y payador Eduardo Peralta, Nace una isla en el mar, de Mariela González, cantautora y coautora de canciones del grupo Congreso, Desde las flores de tu tierra, del compositor e intérprete de instrumentos andinos Juan Flores Luza, y por último Yo no sé, del licenciado en composición y entusiasta intérprete de la música folclórica Fernando Carrasco.

Escuchábamos Chamarrita del Amigo con Eduardo Peralta, Nace una isla en el mar en la versión de Mariela González, Desde las flores de tu tierra, interpretada por Juan Flores Luza, y Yo no sé, con Fernando Carrasco. Estamos presentando un álbum del segundo concurso de música de raíz folclórica organizado por la Sociedad Chilena del Derecho de Autor y que se realizó en el año 1995. Presentamos a continuación las canciones Carolita, con el charanguista y compositor Pedro Plaza, La Quicabina, de Patricio Hermosilla, etnomusicólogo, folclorista e investigador, luego Río Abajo, del guitarrista y compositor brasileño Seca Barreto, el tema Damisela, del conocido compositor y escritor Nano Acevedo, y finalizando esta sección, el tema Para tu Navidad, con Mariela González.

Hemos escuchado los temas Carolita, con Pedro Plaza, La Kika Vina, de Patricio Hermosilla, Río Abajo, en la versión de Seca Barreto, Damisela, de Nano Acevedo, y Para tu Navidad, interpretado por Mariela González. Parte de la producción del año 1995 de la SCD, que presentó a los participantes del concurso Música de este lado del sur, segunda versión de este evento de música de raíz folclórica chilena. Finalizaremos la selección con el guitarrista y compositor Juan Antonio Sánchez y su Mediterránea. Luego del compositor y recopilador Rodrigo Montaldo, Ay mi amor. A continuación, Duérmete Mapuchito, de Antonio Serpa Plaza, compositor y profesor colchagüino, Elegía, de Hugo Fuchs, arquitecto y músico autodidacta, y por último, de Patricio Mans, Arriesgaré la piel, con Inti-Illimani.

Eran los temas Mediterránea con Juan Antonio Sánchez, Ay mi amor de Rodrigo Montaldo, Duérmete Mapuchito de Antonio Serpa Plaza, Elegía en la versión de Hugo Fuchs y por último de Patricio Mans, Arriesgaré la piel con Inti Illimani. Todos estos títulos participaron en el segundo concurso de música de raíz folclórica, Música de este lado del sur, organizado por la Sociedad Chilena del Derecho de Autor en el año 1995.

0: De esta manera cerramos el espacio Meridiano 70 de hoy y los dejamos invitados para la próxima semana a partir de las 13 horas en Radio Beethoven. Buenas tardes.
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2: Vamos a ir cerrando con esta última cueca, pero antes yo quiero, primero que nada, agradecer a los músicos que me acompañan en esta ocasión, que son por lo demás grandes músicos. Yo los voy a presentar a cada uno de ellos y aprovecho de darles las gracias por creer en mi trabajo, por creer en el folclore. Mireya Alegría.

quiero agradecer a este gran músico chileno, Rodrigo Palma. Bueno, en la batería tenemos, bueno, él forma parte del grupo Los Tricolores también, así que quiero agradecer desde ya y que ustedes le den un aplauso a Daniel Pessoa. Cuando se me ocurrió la idea de hacer este trabajo, siempre he tenido el afán de poner vientos, ¿ya? Saxofón, clarinete, flauta traversa. Quisiera desde ya agradecerte y un aplauso cariñoso para ustedes, para Renato.

Buenas noches, Punta Arena. Buenas noches, Chile. Buenas noches, Latinoamérica. Qué alegría estar nuevamente en este escenario tan querido por todos ustedes, de tanta pertenencia en esta ciudad. Un escenario que está en todos los corazones de ustedes y, por supuesto, en el corazón de todos los cantores. Siempre deseando estar acá. Siempre, siempre, desde el primer momento que hemos llegado con nuestras canciones, viendo qué podía pasar, y nos han hecho sentir artistas internacionales acá. La primera vez que hemos llegado. Las canciones que nos brindan siempre esta gran posibilidad de juntarnos, la posibilidad de que al que no venga lo mismo le he escuchado, y estamos conectados con toda la gente que ha recibido en su corazón, que nos ha recibido en su casa, y nosotros sin saberlo. Canciones que hablan de las cosas sencillas de la vida, esas cosas sencillas que justamente cuando no están, no son las que comienzan a hacer ruido. Y así hemos comenzado a cantar. Así hemos comenzado a cantar, como jugando allá en nuestra Salta. Y hemos sido tan bien recibidos acá. Desde un primer momento, amamos esta tierra. Somos agradecidos a esta tierra por esta gran posibilidad de seguir cantando y de hermanarnos, ¿no? Cuando las políticas o el fulbo nos separa, la música nos une más que nunca. Muchísimas gracias. Y vamos a el que sepa. ¿Cambiamos? Perdón, les decía que el que sepa los estribillos nos ayudan cantando, porque no hay cosa más bonita para el cantor que nos acompañen cantando. A ver si se acuerdan de esta, por ejemplo. Dice así.

venido para este rinconcito para estar cerquita del coro. Antes éramos cuatro y ahora, a falta de uno, hemos puesto tres, ¿no? Con dos hermosas presencias que hacen distinto todo el escenario, así, lleno de changos. Vamos a cantar una zambita nuevita, la hemos grabado hace poco tiempo. Las casualidades no existen, ¿no? Dicen que hasta para que uno se encuentre en la esquina con una persona que no conoce, no es de casualidad. Qué sé yo, me he tenido que olvidar la llave, volver a buscarla. Capaz que el otro hombre también se ha demorado un poco. La cuestión es que cuando hemos llegado a la esquina y lo hemos cruzado, han pasado un montón de cosas para que nos crucemos ahí. O sea que nada es de casualidad. Y el negro Rubén, que es el hombre fit de los nocheros, tiene más de 500 fit el negro. Todo lo que los hablan, el negro va y canta. Y el año pasado lo invitan a cantar para un disco, para el centenario de Don Horacio Guaraní. La cuestión es que le dicen al negro,

Vamos a grabar la samba que Horacio hizo para ustedes. Y el negro dice, ¿y cuál es la samba que es para nosotros? La conocíamos nosotros, la samba. Pero esas cosas, por eso hablo de que no hay casualidad, esas cosas de la vida. Después de capaz que 20 años nos venimos a enterar de que el Horacio había hecho esa samba y no la habíamos grabado. Nos hemos cruzado tantas veces con él y nunca nos había dicho. Y había dejado escrito él, ¿se acuerdan en los CD, cuando venía el arte de los discos y venían las letras ahí? Cuando estaba la samba esta indicada, abajito decía, esta samba la hice para los Nocheros. Ese disco tuvo una edición muy chiquitita y nosotros nunca nos hemos enterado. Así que cuando Rubén ve que esa samba era para nosotros en el acto, me llama y me dice, hay que cantar esta samba. Así que ahora se la dejamos. El amor es un viento que regresa, porque siempre regresa.

Muchas gracias. ¿Tienen los celulares a mano ahí o no? Sí. Yo los voy a filmar, lo vamos a llevar de recuerdo a todos ustedes. Ya va. No hemos terminado todavía. Ahí está. Ahí va queriendo. Cantan con nosotros. Nosotros lo escuchamos a ustedes. Bien fuerte, como decimos en Salta. Fiel.

Les voy a pedir un fuerte aplauso para el Chino Décima, que nos acompaña en la guitarra eléctrica. Las damas en los coros, Anya Banchik. El aplauso para Flor Carmona. Santino Moreno. Ramón Vivas en el bajo. En la batería, Palín Sosa. Y Germán Mercado en las teclas. Muchas gracias.

0: festival folclórico en la Patagonia, flamando la bandera de nuestra hermosa región de Magallanes con esos bellos colores y entregando lo mejor de ustedes, como siempre, cada vez que vienen a esta hermosa tierra.
1: ¿Sabes qué? Tuvimos un déjà vu de la década de los 90, cuando en el gimnasio de la Confederación Deportiva de Magallanes ustedes ya emanaban sus canciones y sus letras y estaban acá. Y este público los viene siguiendo todos estos años y los aplaude de esta manera porque los queremos. Porque sentimos que cada vez que vienen a celebrar el Día de Mamá a nuestro territorio, están ustedes presentes, queridos amigos. Gracias por estar una vez más llenando de gala este hermoso festival.
0: 25 años de trayectoria, 25 años celebrando este 2025. Signos, así es, con este gran recopilado de la historia. Cuando hablan de los nocheros, hablan de la tradición, del folclor, de que las fronteras no tienen relevancia cuando hablamos de la música. Y el público el día de hoy se hace presente.
1: Esta es una noche en la cual este público bellísimo que llegó súper temprano, que saben que les cuento algo, el primer día en que se pusieron a la venta de la entrada y sabían que venían ustedes, las compraron todas.
0: Todas. Completas.
1: Fue el primer día vendido y estaban acá. Mira, todos estos amigos que quieren seguir escuchándolos.
0: De acá, de allá.
1: Que quieren seguir palpitando sus éxitos. De verdad, muchísimas gracias.
0: Gracias por estar acá.
1: Por favor, ¿podemos hacer más? ¿Sí?
0: ¿Tenemos algo más?
1: Mario, gracias, de verdad, de todo corazón.
0: Muchas gracias, Mario. Vamos para allá a saludar a Mario. Mario.
2: Gracias por estar
0: con nosotros.
2: Queremos, gracias.
0: Muchas gracias. Tenemos.
1: Vino mucha gente que atravesó distancias.
0: Varias más. Tenemos, porque son 25 años de los nocheros. Historia de historia, música de música, un corazón. Nuevamente con ustedes en el Festival Folclórico de la Patagonia.
1: Presentamos Los Nocheros.

0: Es el abrazo hecho canción junto a los Noceros.
1: ¡Qué maravilloso espectáculo! Una vez más, hacen vibrar, cantar y emocionar a la Patagonia chilena. Gracias, gracias a los Noceros por estar acá. Daremos entrega del gran reconocimiento del Ovejero a través de las manos de nuestros concejales de la comuna de Punta Arenas.
0: Vamos, grande, que se grande. Tiene que escuchar. Yo les hablaba de un déjà vu que aconteció hace algunos años atrás, donde la gente pedía a Vítores y sin duda decía: esto que están en esta noche replicando en este lugar, esta noche los Nocheros cierran con broche de oro y se llevan el ¡Ñandú!
1: Reciban el cariño de su público, de pie, aplaudiendo, entregándole el cariño, el reconocimiento de nuestro símbolo, de nuestro cariño, de nuestro festival folclórico en la Patagonia, querido Mario.
0: Del amor, de la esencia, de las canciones, de lo que ustedes todos los días nos entregan y nos replican a través de la radio, en sus discos y en las miles de reproducciones y millones que hay a través de las plataformas estos 25 años de trayectoria. Este es el aplauso que recibe de todo Magallanes, ¡Los Nocheros! ¡Una más!
1: ¡Una más!
0: ¡Vamos, vamos!
1: Una más.
0: ¡Seguimos!
1: Seguimos con los Nocheros y con el gran cariño del público a través de este hermoso festival folclórico de la Patagonia, finalizando la última noche. Nuevamente con ustedes.
0: Oye, pero no se siente nada, ¿eh? Porque vamos a seguir en este mismo. Eso,
1: así
0: vamos arribita, arribita, arribita.
1: Nuevamente, recibimos a nuestros queridos y grandes esta noche, finalizando el Festival Folclórico de la Patagonia, los Nocheros.
0: Vamos, vamos, eso es.
2: Buenas noches, muchas gracias.

Estoy bien. Sabón. No, vamos a hacer algunos temas que pertenecen a un disco que está cumpliendo 50 años, que se llama Terra Incógnita, que era como nos sentíamos en esa época, una tierra desconocida, como salía en los antiguos portulanos, en los mapas, porque en ese tiempo el país era, por decirlo lo menos, ¿no es cierto?, bastante poco propicio para la música. Estoy siendo muy caballeroso para que nos digan después. Veo que la inmensa mayoría está de acuerdo que era un país de mierda.

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En FM, Universidad de Magallanes, indicamos la hora de este momento. Exactamente las 16 horas.

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0: En FM, Universidad de Magallanes, indicamos la hora de este momento. Exactamente las 17 horas.
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En FM Universidad de Magallanes indicamos la hora exactamente 18 horas.

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0: Muchas gracias.
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¿Cómo están, amigos? Bienvenidos. Este es Riff, grandes temitas de la música, del rock en general. A continuación vamos a presenciar un temón, uno de los grandes himnos de los años 70. La banda elegida es Blind Faith, esa gloriosa agrupación británica que contaba entre sus filas Eric Clapton, Ginger Baker y a un joven Stevie Winwood. Y el tema elegido para hoy es Sea of Joy.

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0: FM Universidad de Magallanes indica la hora. Exactamente 21 horas.
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1: Tengan ustedes muy buenas noches, sean bienvenidas, bienvenidos a esta sesión de Puro Jazz. Nita Ranan es una saxofonista y compositora originaria de Nueva Jersey. Desde joven se fascinó por las leyendas del jazz como Thelonious Monk y Lester Young. Su pasión por el jazz la llevó a asistir a talleres de música creativa, participar en ensambles juveniles y frecuentar lugares icónicos como el Village Vanguard de Nueva York. Nita tiene un tono cálido y envolvente y su estilo refleja la riqueza armónica de Warren Marsh. Unforeseen Blossom es su álbum debut como líder de banda y tomó decisiones osadas para su primera grabación. En lugar de hacerlo en un estudio, decidió capturar la energía de una presentación en vivo en el Bar Bayou en Brooklyn. También armó un grupo poco convencional con el vibrafonista Joe Ross, el bajista Simon Wilson y el baterista Kevin Gordon, optando por el vibráfono en lugar del tradicional piano. Grabación realizada en Brooklyn el 2023.